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3: Ay, a mí me gusta.
4: Ay, qué rico.
3: Sí, vamos a ver. Ya vimos a la niña que está allá y el vendedor de frutas también. Vamos a llamarlo entonces. A ver, yo empiezo.
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7: Ay, yo también quiero jugar.
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